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0: vean por ahí nomás su rica gallosita heladita.
1: Corazón cerrado.
0: Nosotros llevamos de la alegría, el entretenimiento, la buena música por los 102.7 FM Radio Estrella, la más fuerte. El pequeño estrella. Ahí está mi amiga Milagritos, la más bonita, la chica preciosa.

Por acá me escribe y me dice luego la gente de pollería, Ricocito Chiclayano y mi amigo Luchito González. El Ricocito Chiclayano en el porvenir.

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casi llegando a la última hora del programa. A partir de las 9 se viene reventonando de tu revestría la más fuerte. Con el carismático Delcy Morales, Charapito.

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Bien, llegamos a la parte final del programa. Nos vamos, que penita, gracias. Nos reencontramos el próximo domingo. Ya, cuídense para los bonitos fines de semana. Ya viene mi compañero Delcir Morales, ¿ah?

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4: Esta es tu estación favorita. Gracias por escucharnos. Y ahora nos vamos con la siguiente llamada. ¡Hola, hola!
5: ¿Podría complacerme con una canción?
4: ¡Claro! ¿Se lo dedicas a alguien?
5: Para mi novio. Bueno, es que ya no sé si sea mi novio.
4: A ver, explícame cómo es eso.
5: Señor, lo...

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0: La hora 6 de la mañana con 14 minutos. Buenos días. Llegamos ya a la radio. Hola, buenos días. Ya estamos en la cabina. Buenos días.
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0: Linda, linda mañana, chucherita linda. Linda mañana, chucherita linda. Linda mañana, mami, linda mañana. Son las 6 de la mañana con 14 minutos. Ya estamos en cabina, frescos. Completamente descansado. Sin resaca, qué lindo, ¿ah? Qué lindo. El cuervo, pero descansado, reposado. Muy bien, ¿ah? Muy bien, me siento alegre, contento de llegar a la radio nuevamente para acompañarte como todos los días a partir de esta hora de 6 de la mañana hasta las 9 en punto de la mañana. Listo, preparado, con la bendición de Dios. Pidiéndole siempre a Él que nos acompañe esta semana, que nos bendiga, que esté con nosotros, que nunca nos suelte de su mano, que siempre esté del lado de nosotros, que siempre nos acompañe a nuestro lado, a nuestro costado, en cada paso que demos, sea en el estudio, en el trabajo, en el amor, en la salud, que siempre nos acompañe. Papá Dios, nunca nos abandones, por favor. Sin ti, nada somos. Son las 6 de la mañana con 15. Aquí arrancamos ya los superclásicos. Los clásicos de la radio, los clásicos estrella. Los mejores clásicos. 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

0: atención con la hora, atención con la hora. La hora siempre es importante, la hora. 6 de la mañana con 26 minutos, Central Perú. 6 de la mañana con 26 minutos. Vamos ya con las principales noticias, Central Perú. Atención, lo último. Agricultores bloquean carretera Piura, Chiclayo, durante un paro agrario. ¿Qué más? Se comentamos a esta hora de la mañana. Las rondas campesinas castigan a acusados de asaltar botica disfrazados de Minsa. Qué bueno. Qué bueno que hayan agarrado a estos sujetos. Bueno, era una mujer con un varón que se disfrazaron del Minsa, de trabajadores del Minsa, para de esta manera poder asaltar una bodega, una botica, y se llevaron todo el dinero. Y aparte dejaron amarrada a la trabajadora. Menos mal, han logrado capturar a estas personas y las rondas campesinas lo han castigado. Y qué bueno, han castigado a estos ladrones. Hay que llamarlos por su nombre, ladrones. Bueno, y denuncian abuso de fuerza por parte de la seguridad de Roberto Sánchez. Han denunciado abuso de autoridad, denuncian abuso de fuerza por parte de la seguridad de Roberto Sánchez. Momentos de detención se vivieron durante un mitin de Roberto Sánchez en la explanada de Gran Chimú. Algunos asistentes denunciaron presuntos empujones y excesos por parte del personal de seguridad mientras intentaban acercarse a la actividad política. No estaban empujando, nos estaban empujando, dicen algunos simpatizantes. Una de las asistentes testigos también indicaron, además, que varias personas terminaron cayendo en el piso en medio de la aglomeración generada durante este evento. ¿Qué más? Se comentamos a esta hora de la mañana. Atención, porque terminó el debate técnico entre Keiko y Roberto Sánchez. El día de ayer se llevó un debate técnico entre ellos, donde ofrecieron sus mejores propuestas. ¿Quién ganó? Bueno, solamente la gente lo sabe. La gente saca sus propias conclusiones. Yo también me quedo con mi candidato, ganadora. Me quedo con mi caballito. 6 de la mañana con 28 minutos la hora. 6:28.
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0: Estamos iniciando la semana. Estamos lunes, 25 de mayo. Buenos días. 6:29.
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La hora 6 de la mañana, 40 minutos. Un abrazo para la gente que el día de hoy está cumpliendo años. ¡Felicidades! ¿Cómo no saludarles? ¿Cómo no darles el saludo? ¿Cómo no cantarles las mañanitas? ¿Cómo no decirles? Estas son las mañanitas que cantaba tu José Carlos a las muchachas bonitas. Te las cantamos a ti. Despierten, cumpleañero, despierten. Miren que ya amaneció. José Carlitos te dice, feliz día. Feliz día, feliz cumpleaños. Es verdad que pasen un excelente 25 de mayo. Son las 6 de la mañana con 41. Vamos arriba, a moverse, Perú, a moverse. Algunos colegios han tenido vacaciones. El día de hoy, nuevamente ingresan. Su reingreso. Vamos arriba, a levantarse. Cuidado, le gane la hora. 6:41.

señora, atención, son las 6 de la mañana con 57 minutos ya. Que no le gane la hora, 6:57. Vamos, apresúrese a preparar la rica lonchera. Lonchera nutritiva, por favor, ¿eh? Nada de hechicitos, nada de estar mandándole por ahí, de repente, algunas cosas que le hacen mal a su niño. Nosotros sabemos, pues, ¿no? ¿Qué cosas le podrían hacer daño a nuestros hijos? Obviamente eso no hay que enviarle. Por ejemplo, dulces, gaseosas, eso no. Dulces, gaseosas, nunca en la lonchera.

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7 de la mañana con 11 minutos. Buenos días. Señora, ¿cómo está, señora? Señora, buenos días. Son las 7 de la mañana con 11 minutos. Llegamos ya al horóscopo de tu radio estrella, la más fuerte. ¿Qué te depara el destino? Según tu signo. Vamos con el horóscopo para el día de hoy, 25 de mayo. Atención, vamos con el signo de Aries. Gracias a tu esfuerzo lograrás algo muy importante a nivel personal. Cambia tus malos hábitos alimenticios, mi querido Aries. Cuidado ahí, ¿ah? Con los alimentos no se juega, Aries. Vamos con los amigos de Tauro. Hoy día lunes, Tauro, recibirás una propuesta de una persona inteligente y madura. Anímate a dar el primer paso, mi querido Tauro. Géminis. Atención a los amigos de Géminis. Esperabas mucho de esa persona que no te demostró lealtad. Estos problemas pasarán y te vas a sentir mucho mejor, Géminis. Tranquilo. Vamos con los amigos de Cáncer. Atención, Cáncer, porque si hablas con la verdad, todo será más sencillo. No te compliques la vida. Escucha siempre a tu voz interior, mi querido Cáncer. Son las 7 de la mañana con 12 minutos. Así comenzamos. Así arrancamos. El horóscopo de Radio Estrella, la más fuerte. Buenos días, mi nombre es José Carlos. Soy el chico vacilón. Y estoy aquí en tu Radio Estrella, tu rica Radio Estrella, la más fuerte.

0: Señoras y señores, aquí crece, aquí nace.
1: Yo soy Ronnie.
0: Una nueva agrupación, señoras y señores. Aquí están los muchachos de la Minera Band. Qué rica canción, ¿ah? ¿Eh? Qué rico temita musical a esta hora de la mañana. Qué rica agrupación. Muy bien, ahí la Minero Band. Bueno, y su pirita, Minero Band. Lo máximo, Minero Band. Así es, así se llama. Así lo conocen. La Minero Band de Patas. La Minero Band. Sonando en tu radio estrella, la más fuerte. Vamos con los siguientes signos, atención. Vamos ya con el signo de Leo, Virgo, Libra y también Escorpio. Atención, Leo. Gastar sin control no es bueno, Leo. Y eso va a afectar el ingreso de la familia. Cuidado, ahorra para más adelante, Leo. Los amigos de Virgo. Atención, Virgo. En lo económico debes prevenir. Eres apreciado en el trabajo. No caigas en el conformismo, Virgo. Atención a los amigos de Libra. Atención a la gente de Libra, porque los sentimientos del ser amado son sinceros. Los sentimientos de tu ser amado son muy sinceros, pero tus actitudes pueden acabar con ese amor. Así que ten cuidado, Libra. Cuidado, Libra. Escorpio, ese asunto que no te deja tranquilo hace mucho tiempo está a punto de resolverse. Ten cuidado con tu economía, Escorpio. Ya regresamos con Sagitario, Capricornio, Acuario y también con el signo de Piscis. 7:21 a.m. Buenos días a la gente que recién se conecta a la radio, los amigos que están levantando a esta hora de la mañana. Le damos la bienvenida a la programación de Radio Estrella, la más fuerte, en este inicio de semana. Perfecto inicio de semana a través de la número 1, Estrella. 7:30. Llega por aquí el gran Rubén Aguilar Mosqueira del Perú, que nos tiene bastante información. Su equipo favorito ha campeonado en la apertura. Su equipo favorito ha ganado.

son las 7 de la mañana con 27 minutos, 7:27. Vamos con el último bloquecito ya del horóscopo de Radio Estrella, la más fuerte. Y atención, porque a partir de las 7:30 se viene. Rubén Aguilar Mojeira está contento. Su equipo ha ganado. Su equipo ha campeonado. Su equipo de Rubén Aguilar ha campeonado. Atención, vamos con los amigos de Sagitario. Atención, Sagitario, da lo mejor de ti con el ser amado, mi querido Sagitario. Encuentras algo que te ilusiona. Ese es bueno para ti, ¿eh? Ese es muy bueno para ti. Capricornio. Atención a la gente de Capricornio. Debes seguir intentando realizar tus sueños, Capricornio. Solo es cuestión de decisión y también perseverancia. Vamos ahora con los amigos de Acuario. No seas sumiso, Acuario. No te dejes intimidar por nadie. Un antiguo amor te dará una sorpresa. Piscis, dale una oportunidad a esa persona que siempre estuvo a tu lado. Valora a tu pareja. Ella se lo merece. Muy bien por ti, Piscis. Son las 7 de la mañana con 28 minutos. Hasta aquí hemos presentado el horóscopo estrella. Ya regresamos con mucho más, ¿ah? Sigue compartiendo, sigue disfrutando. Estamos iniciando la semana. No te despegues. 102.7. 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

0: Felique, perrito con tres colas. Ya está. Su equipo ha campeonado. Ha campeonado tu equipo, Rubén Aguilar Mosquera, está feliz.
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0: Cántalo tú, cántalo tú, Rubén. Te quiero escuchar a ti, Te quiero escuchar a ti, Rubén, Te quiero escuchar a ti.
2: Muchísimas gracias por el paso, mi querido José Carlos. Alianza Lima se coronó como campeón del campeonato Apertura al ganarle 3-0 a los Changas el fin de semana, lo que correspondió a la Liga 1. Bien por la tienda Grone, y esperemos ahora sí lo que se venga del clausura, porque todavía a falta de una fecha todavía, así es que a seguir jugando. ¿Qué más resultados? Juan Pablo empató 1-1 con Melgar. Moquegua empató 0-0 con Universitario Deportes en su primer partido de la era Cooper en la Liga 1. No le fue no muy bien, UTC empató 0-0 con Sport Boy. Cusco le ganó 1-0 a Atlético Grau. Sporting Cristal, a pesar que iba perdiendo, le ganó en el Alberto Gallardo 2-1 al ADT. Muy bien por Cristal, remontó el resultado. Sport Huancayo 2-2 con Cienciano. Alianza Atlético empató 1-1 con Fútbol Club Cajamarca. Y el día de hoy termina la fecha número 16, Comerciantes Unidos versus Deportivo Garcilaso a las 3:30. Vamos rapidito con la Liga 2. Manucci, sí, al fin de semana, al último minuto, Relly Fernández hizo el 1-0, le ganó a Pirata. Esto es por la Liga 2, mi hermano. Esperamos que Manucci siga ganando para traer el fútbol profesional aquí a Trujillo. Vamos rapidito con la Copa Perú en el cuadrangular. Sport River le ganó 3-1 a Defensor Porvenir. Partidazo, mi hermano, lo veis de inicio a fin, Partidazo. Juventud Bellavista le ganó 1-0 a la Bombonera. Atención, la fecha todavía continúa el día miércoles en el Estadio de la Esperanza, o dicen que sería en el Masiche. Para mí que sea en el Masiche, mi hermano, cantidad de gente, mi hermano, rico, lo que hubo en estos partidos en este cuadrangular. Me tengo que ir hasta el día de mañana, siempre aquí por tu mejor radio, tu Radio Estrella, la más fuerte. Hasta mañana. Chao, chao.
0: Tenía que terminar así, pues, Rubén. ¿Qué fue? ¿Qué fue, mano? Por si acaso, Rubén Aguilar Mosquera es de la U. Pequeño chascarrillo, nada más que le estoy haciendo. Una pequeña broma, nada más.

0: 7:54. Me amas, yo te amo. Para siempre.
1: Para siempre.
0: 7:55. Culminamos esa hora de programa. Hasta aquí los clásicos de la radio. A partir de las 8 de la mañana se viene mucho más. Cumbia. Que a ti te gusta. Cumbia con sentimiento. Cumbia con amor. Ya viene a partir de las 8 de la mañana. Hasta aquí el punto final. A los clásicos de la radio.

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señoras y señores, llegamos. Últimos 60 ya de este lunes. Últimos 60 de nuestra participación el día de hoy, lunes, inicio de semana. Saludos para la gente que se va conectando a la radio recién. Un abrazo gigante. Aquí comenzamos, aquí iniciamos. Cumbia con sentimiento. 8:13 a.m. La gente que a esa hora de la mañana está laborando, gracias. Gracias por la sintonía. La gente que está en casita, gracias. Siempre está con su radio estrella. La más fuerte. Bienvenidos a... Iniciamos ya nuestra última hora del programa. Los últimos 60 del programa. Aquí en Estrella, la más fuerte.

Salud para el padrino Beto Julián, la gente de Beto Simpor, Beto Julián Flores. Más que un padrino, un amigo. El padrino Beto Simpor, Beto Julián. No hay más. Arriba, arriba, arriba la manito. Para la gente de Pregunta de Limpieza, el pionero, mi gran amigo Jaimito Soto, quiere ponerme a competir, dice. Jaimito, Jaimito Soto, por favor. ¿Cuántos años, hermano? ¿Cuántos años? Y quiere ponerme a competir, no sea malo. ¿Cuántos años, Jaimito Soto? ¿Cuántos años? Y quiere ponerme a competir, no sea malo. No sea malo. ¿Quieres que sea abusivo? No sea malo. ¿Quieres que sea abusivo, Jaimito Soto? ¿Quieres que sea abusivo? No sea malo. 8 de la mañana con 22 minutos. Aquí arrancamos una nueva hora de programa. Ya estamos, ¿ah? En la última. Nos quedamos rumbo hasta las 9 en punto de esta mañana. El pionero.

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Espero que hayas tenido un excelente fin de semana. Espero que hayas disfrutado en familia, hayas compartido tu domingo con la familia. Que todo te haya ido súper bien. Momento ya de trabajar, de elaborar, de estudiar. Recuerda que ya estamos lunes, iniciando la semana. Vamos a darle con todo, con punche. Vamos a darle con todo, como tiene que ser. Siempre con la bendición de Dios. Empezando una nueva semana. ¡Arriba, Perú!

pensar ahora. Comienza la recta final, señoras y señores. Se vienen las elecciones. Ahora a pensar por quién van a votar. A pensar, hay que elegir bien. Se juega el futuro de nuestro Perú. Se juega el futuro de nuestro Perú, así que hay que pensar bien. Analiza, piensa. Pensá, pensá, pensá. Soy inocente. Pensá. Soy inocente. 8 de la mañana con 54 minutos. Viene Lili Franco, la reina de las mañanas, en los siguientes minutos. Llega para presentar más y buena música, buenos regalos. Las primicias, las novedades. Vienen los siguientes minutos, me voy.

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25 de mayo. Buenos días, familia. Porque también somos una gran familia. Claro. Nos acompañamos siempre mientras estás trabajando, mientras estás en casita organizando algo, mientras que vas cocinando, mientras que estás en el taller. Somos una familia, nos acompañamos, siempre estamos juntos, así que eso nos hace familia. Buenos días. Esperando que esta semana les vaya súper, súper bien, recargados de buena energía, de buena vibra y de muchas bendiciones, por supuesto. Ya está en cabina tu amiga Lili Franco, la Pinky. Nos quedamos hasta la una de la tarde aquí en Estrella, la más fuerte en los 102.7, saludando a todos y cada uno de ustedes, arrancando esta semana con pie derecho, una semana más de loncheras, de correteo, ¿verdad, mami? Otra vez los chicos regresaron ya al colegio, a los jardines, así es que vamos a darle con mucha actitud. Nos quedamos hasta la una de la tarde. Aquí vamos a tener buena compañía, buena música, saluditos, chimichimi. Más adelante tus estrella pedido.

0: de su hogar, su familia, una mujer de su casa por una aventura. Y todavía pasean del brazo al amante y todos dicen, yala, yala. Pero así dejan a la esposa, a la señora de su casa. No todos piensan así. Pero bueno, son las 9 de la mañana con 20 minutos. Vamos con la temperatura para el día de hoy. Si bien es cierto, el día de hoy no está tan friolento, pero tampoco no es que se sienta así tan fuerte el calor. Recién estamos iniciando. A esta hora estamos con 23 grados centígrados. El cielo está, bueno, despejado, soleado. Pero sí, alrededor de las 11 llegamos a 24, al mediodía en 25 y luego a la 1 bajamos en 24 grados. Así nos vamos a mantener hasta las 4 de la tarde. A las 4 de la tarde llegamos a los 23 grados centígrados y el atardecer será a las 6 de la tarde con 22 grados centígrados. La gente que quiera salir a correr, hacer un poquito de deporte, el tiempo es regular para los que quieren salir a correr, así es que no exigirse mucho tampoco. Igual para la gente que quiere hacer ciclismo y para la gente que tiene sus plantitas, su jardinería, mis mamis, el tiempo es perfecto a esta hora para hacer jardinería. Así es que ese es el clima para el día de hoy. Bueno, entonces a esta hora estamos con 23 grados centígrados, el cielo está despejado. Por ahí escuchaba yo en el mercado cuando bajaba muchas mamis conversando y decían, pucha, parece que este año no va a haber tampoco invierno así en su totalidad. Parece, ¿no? Porque para otros años, en esta fecha sí ya se sentía bastante frío. Pero ahorita no, tenemos días soleados, tenemos días fríos, ¿no? Días con bastante viento. Igual hay que cuidarnos porque según lo que dicen, según lo que nos quieren asustar, que se viene el tema de la corriente del Niño, que va a ser más fuerte y todo lo demás. Eso es lo que nos dicen. Vamos a ver qué es lo que viene al transcurso. Esperemos que no sea así. Esperemos. Son las 9 de la mañana con 22 minutos a las 10 de la mañana. Ya sabes que te presentamos
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0: Los estrella pedidos al instante. ¿Sabe? Buenos días por acá, el amigo Vicente. Buenos días. ¡Qué milagro!
1: Pues son las mujeres. ¡Báilalo!
0: También las mujeres infieles, exacto. También. También hay mujeres infieles.
1: ¡Sito!
0: ¿Para qué te digo que no? Sí, hermano.

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Las 9:36, un saludo para toda la gente que nos escucha en los distintos mercados. ¿Dónde está mi gente comerciante? Totalmente activados a esta hora, mamis y papis, que a esta hora están chambeando en los mercados.

0: Moche, en Buenos Aires, Norte, Centro, Sur, Víctor Larco, Cortijo, La Perla, El Bosque, La Noria, Pesqueda, Liberación, Manuel Arévalo, Esperanza, parte alta, parte baja, en El Milagro, en Winchanzao, en todo lugar, en los postes, en las palmeras, toda la gente de los mercados, los centros comerciales, toda la gente de las farmacias también, las bodegas, los minimarkets, un saludo grandotote, la gente en los talleres. ¿Dónde está la gente de talleres de calzado que a esta hora están con Estrella? Pintura, soldadura, mecánica, nuestros amigos de construcción civil también, un saludo para ellos. Para la gente en las oficinas, en los restaurantes, en las distintas empresas, en los grifos, en las farmacias, en general, un saludo grandotote, que tengan un bonito inicio de semana. Estamos 25 de mayo. Se viene la fecha de una decisión importante para todos los peruanos. ¿Cómo vamos con esa decisión?
1: Hermano Silva.
0: Elijan bien, por favor.

Son las 9 de la mañana con 55 minutos. Hacemos la invitación porque en la siguiente hora se vienen ya los estrellas pedidos al instante. Al 92-725-3135 nos envías tu audio de WhatsApp con la canción que tú quieres escuchar. La canción que tú quieres disfrutar. Llega la hora que está destinada para ti. Se vienen los estrellas pedidos al instante. Envíen sus audios.

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0: segunda hora del programa, que te presentamos aquí, nada más y nada menos que nos estrella pedidos al instante. Vamos a pedir nuestras canciones favoritas. Súper sencillo poder programar tu canción a esta hora en la radio. Tú eres el DJ. Tú decides tu canción. Me envías tu audio al 927-253135 con la canción que tú deseas escuchar. Y la respuesta de la radio, ya sabes, estrella la más fuerte, ¿ok? Así de fácil, así de sencillo, para que puedas pedir la canción que hoy lunes quieres compartir con nosotros. Aún hay chance, envíen sus audios. Repito el número para los nuevos oyentes que por ahí dicen, envío, no envío. Envíen con toda confianza, no se preocupen, ¿ah? 927-253135. A ver, vamos con el primer estrella pedido rapidito. Vamos a complacer el primer audio. Escuchamos.
1: Amiga Lili Franco, buenos días.
0: Buenos días.
1: Soy Fabián. Mi estrella pedida el día de hoy es Brindaré por ti de los caribeños de Guadalupe. Y yo escucho Radio Estrella, la más fuerte. Saludos, saludos.
0: Se adelantó, se adelantó, se adelantó. Póngame el fondo, por favor. Ya está. La canción que nos había pedido nuestro amigo Fabián. Me decía, brindaré por ti de los caribeños de Guadalupe, ¿verdad? Perfecto, vamos a colocar su temita, ya saben ustedes lo que pasa, lo que acontece a veces acá. La máquina está rebelde, no quiere hacernos caso. También es rebelde, aunque no lo crean. Dicen que las cosas se parecen a su dueño, ¿no? Bueno, en mi horario se parecen a su dueño, entonces. Rebelde. Estrella pedidos al instante 927-253135.

0: estrella, la más fuerte de los videos musicales de Fruco, la rica salsa de El Preso. Saludos para toda la gente de Huanchaco, escuchamos siempre el mejor radio. Estrella.
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Lilo y Franco, buenos días. Mi estrella pedido es No me vuelvo a enamorar de Marisol. Yo escucho Radio Estrella, la más fuerte. Saludos, mi Pinky, saludos. ¡Estrella!

0: escuchando en casita, mami, ya preparando el almuerzo. Hoy lunes de chamba. Qué rico, los que están disfrutando de su rico chamba. Yo, como lo decía en un video que he subido en mis redes sociales, yo la verdad, para mí los lunes es muy difícil poder consumir un rico, un buen chamba, ¿no? Porque las mamis encargadas de preparar el chambar lo preparan los lunes desde temprano para desayuno. Ya para la una y media ya no encuentras nada. Y en los restaurantes donde te dicen, ay, de entrada chambar, pero no es el chambar chambar. No, no te dan como entrada el chambar chambar. Entonces, difícilmente. Pero ya he encontrado yo un huequito donde también venden los sábados. La Esperanza, también he encontrado un lugarcito donde te... Y bueno, con su pellejoncito, su huesito de chancho, qué rico. Buenazo. Así es que yo me espero hasta el próximo sábado. Ustedes sí, disfruten de su rico chambar hoy lunes, inicio de semana. Y bueno, continuamos. Mientras las mamis ahí están preparando ya el almuerzo, viendo lo que van a preparar, de repente iniciando en la cocina con los Estrella Pedidos al Instante. Y recuerda, mami, que tú también me puedes enviar tu audio, el 92-725-3135, ¿ok? A ver, vamos rápido con el siguiente audio. Escuchamos por aquí, ¿cuál es su canción?
1: Buenos días, amiga Lili.
0: Buenos días.
1: Estrella Pedido es Sucesos de los Latin Brothers.
0: Okay.
1: Yo escucho Estrella, la más fuerte. ¡Estrella!

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0: 39 minutos. Estamos presentándote los estrella pedidos al instante. Estás participando en esta secuencia enviando tu audio de WhatsApp con la canción que quieres escuchar, la canción que tú deseas, con la que deseas iniciar esta semana y la respuesta de la radio estrella, la más fuerte, ¿ok? Solamente hasta minutos antes de las 11 vamos con esta secuencia. Vamos rapidito con el siguiente audio. A ver, aquí está, escuchamos.
1: Hola amiga Lili, mi nombre es Brigitte. Mi apellido de hoy es Mi Ex Tenía Razón, de Karol G. Yo escucho Radio Estrella, la más fuerte.

0: falte nada.
1: Buenos días, buenos días, mi estrella pedís calma de Pedro Capó y Farruco. Siempre escuchando Radio Estrella, la más fuerte.
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3: Para más, chicas.

0: mañana con 54 minutos. Bueno, hemos llegado a la parte final ya del programa. Ya nos tenemos que ir, que ir de esta secuencia, no ir del programa. Tenemos que despedir esta secuencia. Hasta aquí hemos llegado con los audios que estamos complaciendo a nuestros oyentes. Dando lectura también por acá de algunas historias. Regresamos con la tercera hora del programa. Música, saludos, chimichimi, todo para acompañarnos en esta mañana productiva de lunes. Porque así tiene que ser. Todos los lunes tienen que iniciar súper productivos. Con nuevas estrategias, con nuevos ánimos, con nuevas ganas, con nuevas ideas. Y si funcionan o no, se verá en el camino. Pero si no funcionan, no pasa nada. Lo peor que puede pasar es que no funcione, ¿no? Simplemente eso, y te vuelves a reinventar y vuelves a pensar en otras ideas, en otras estrategias y ya está. No pasa nada. Lo importante es que estás dando batalla. Eso es lo importante. No tengas miedo al fracaso. No. Muy bien, a ver, voy a por acá con unos saluditos. Para la gente de la empresa Catalina de Laredo, la unidad 57, la unidad 92, 104, 102, la 10, la 44. Para el más mujeriego, para Lenin, dice. El más mujeriego. Ya saben, chicas, a ese tal Lenin ni lo miren. No, es mujeriego, dice. De parte de su amigo Panetón Dulce, un saludo, bendiciones, chicas. Despedimos ya entonces esta secuencia. Hasta aquí hemos llegado con los Estrella Pedidos al instante.
1: Muy buenos días, Radio Estrella. Mi estrella pedido es Compay Quinto, Compay Gato. En Pesquera escuchamos Radio

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0: bien lejos. Son las 11 de la mañana con 5 minutos. 11 con 5, señores. Ya estamos en la tercera hora del programa. Saludando a toda la gente que nos escucha. La gente en los micros, en los taxis, en los colectivos, las combis. Todas las empresas de transporte que hasta ahora están acompañándose con Estrella. Un saludo, bendiciones. Bonito inicio de semana, ¿eh? Bonito inicio de semana, que les vaya súper, súper bien a cada uno de ustedes. Tu amiga Lili Franco, la Pinky, te acompaña hasta la 1 de la tarde, hoy lunes del rico Llámaro. Hoy estamos 25 de mayo y aprovechamos también para mandarle un saludo a todos los que el día de hoy están celebrando un año más de vida, están de aniversario, por ahí quizá, pasando un momento bonito. Bueno, saluditos para ustedes también. Si nos quieren comentar por ahí sus fechas especiales, nosotros encantados. Ah, ya sabes que el número de WhatsApp para tus saludos es el 927-253135. Y más adelante también estaré contándote cuáles son nuestras notitas de la farándula para el día de hoy.
1: Hola, mi amor.
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1: Viendo ya, porque llegas

11:08, momento de ir a contarte nuestras notitas de la farándula. Aquí te presentamos el bloque de Chimi Chimi. Bueno, empezamos hablando de la faraona Marisol, que cuando todos pensaban de que, bueno, el tema de la demanda a Magali ya había pasado, ya lo había dejado ahí. Nada, señores. Marisol dice que va a demandar a Magali por difamación y las supuestas frases discriminatorias, ¿no? Una cosa es que te critiquen y otra es insultar, es lo que ha dicho la faraona. Y que, bueno, como le ha mandado la carta notarial y Magali no ha querido pedirle disculpas, sino que por lo contrario ha seguido ofendiéndola, entonces ahora sí le va a dedicar tiempo, porque dice que no le había dedicado tiempo a eso porque está en mil cosas, pero ahora le va a dar la importancia correspondiente y la va a demandar. Pero a ver, siendo sincero, los que hemos ido a los conciertos de la faraona, ella dice una cosa es que critica y otra cosa es insultar, pero ella en sus conciertos muchas veces ha lanzado frases muy fuertes y habiendo caballeros presentes. Pero bueno, dice que va a demandar. Por otro lado, señores, Luigi felicita a Cristian Domínguez y a Carla Tarazona por su boda. Todos merecen una segunda oportunidad, es lo que dice Luigi. Pero en el caso de Cristian ya no es la segunda, es la tercera, es la cuarta, es la quinta. Entre infieles, obviamente tienen que tapar. Dayana está súper alerta con su pareja Tommy Portugal. Ella es su actual pareja, ¿no? Y dice que nunca falta alguien que quiera intentar algo. Sí, pero nadie ingresa donde no lo permiten. Si tú tienes que estar cuidando a alguien es porque sabes que la persona que está a tu lado no sabe de compromiso, no sabe de respeto. Y hay que estar todo el tiempo cuidando, echándole el ojo. Porque apenas vea algo, una puerta abierta va a querer salir corriendo. Entonces, para eso, para que tiene pareja. Pero bueno, Melcochita habló acerca de toda la gente que está criticando su relación con Heidi, su actual saliente. Él dice que está feliz y que no se preocupen porque él no va a cometer los errores del pasado. Bueno, si él lo dice, así será, pues, ¿no? Así será. La esposa de André Carrillo confirma la ruptura con un mensaje más. Luego de haber mandado, recuerdan ustedes, hace algunos días mandó unos mensajes también en redes sociales donde dejaba entrever esta separación. Ahora lo ha confirmado. Y lo que ella ha posteado es que está dejando en claro de que él se aprovechó de su amor real. Así hay muchos casos, así. Vanessa Pumarica dice, me arrepiento de alcahuetear la relación de Pamela Franco con Cueva. ¡Ya, pe mami! A estas alturas, con arrepentimientos, ay, por favor. Bien que en su momento ha disfrutado de ser la alcahueta, porque también a ella le caían los viajecitos, la salida, y dice, me arrepiento. Son las 11:20, hasta aquí el Chimichim.

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5: ¡Bomba!

0: sos compadres, obvio. No saben de respeto.
1: Leslie Show.
0: Compadres, tiene que haber respeto. Bastante, bastante respeto.
2: Pórtese bien, compadre.
0: Son las 11 de la mañana con 33 minutos. Tengo por acá un saludito que nos están encargando para un pequeño precioso que el día de hoy está de cumpleaños. Así es que vamos a cantarle su cumpleaños feliz, por favor.

engreído del hogar para André Paredes García, que hoy está cumpliendo sus 5 añitos. Muchas felicidades para el pequeño André Paredes en Alto Trujillo. Dicen que va a ser el reventonazo. Dicen que va a llegar la Luli Pampín, el Bartolito, todos los personajes favoritos de nuestro querido André. Un abrazo para él, que la pase bonito con todos los amigos, con la familia, los primos, los tíos, los papitos. Pero sobre todo que papito Dios derrame sobre él muchas bendiciones, mucha salud, muchos momentos especiales y que siempre guíe su camino para que lo ayude a cumplir cada uno de sus sueños y metas y siempre lo guíe por el camino del bien. Para nuestro pequeño André Paredes, sus tíos de Radio Estrella también le mandamos muchos apapachos. Muchas felicidades y le pedimos que también nos invite a la hora de la piñata. Felicidades para el pequeño André Paredes, que la pase genial con toda la familia y por supuesto, siempre escuchando su Radio Estrella, la más fuerte. Felicidades. 11:35, mami, la hora es importante para poder recoger a nuestros peques, ya lo sabes, no te olvides. Yeah.

Son las 11 de la mañana con 49 minutos. ¡Qué calor que se siente aquí en Trujillo! Ya estamos con 24 grados centígrados. Hoy lunes 25 de mayo, contra todo pronóstico. Porque deberíamos de estar en bajas temperaturas. Deberíamos, pero no. Aquí estamos todavía sintiendo calorcito, ¿no? Un saludo muy especial para mi amigo el Churre, Gilmer Laportillo. Un abrazo grandotote para él. Bendiciones, amigos. Saluditos también por acá. A ver, me encargan para toda la gente que nos escucha en el Club Deportivo Sarita Colonia, me dice, de Punto 9 en Lambayeque, a través del aplicativo. Gracias. Para Magalita Morillas, un saludo muy, muy grande para ti, mi reina. Bendiciones. Por ahí también, hola, buenos días. Me dice saluditos para Pizarro. Gracias. Saluditos para la gente de Comercial Pérez, que también están siempre activados con Estrella, la más fuerte. Gracias, chicos. Ah, un abrazo. Buen inicio de semana, que les vaya súper bien. Saluditos para Briana Anticona, la gente fanática de Radio Estrella, y Jordicito Pérez, un saludo. Para mi amigo Tonicito también el saludo, con un calor. Saludos para mi hermano Diego hasta Santiago de Chile, y la gente positiva de Alto Moche, que también escuchan siempre su Radio Estrella, la más fuerte. Mucha gente que nos escucha a través del app de Radio Estrella. 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Te vas de vacaciones, te vas por motivos de trabajo, vas a poder seguir escuchando tu Radio Estrella en todo el Perú y el mundo. Un saludo también para mi gran amiga Katy Hilario, un abrazo para ella, bendiciones, amiga. Pronto estaremos por allá también. Espero que nos podamos reunir cuando lleguemos por allá.

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Son las 12 del mediodía con 8 minutos. 12 con 8, bienvenidos a nuestra última hora de programa. Nos acompañamos rumbo hasta la 1 de la tarde mientras que tú estás en casita, cocinando, limpiando, organizando. Muchos regresando ya a esta hora de haber recogido a los peques de casa, ¿no?, del jardín, los que los están llevando en el turno de la tarde. También un saludo muy especial para ellos en las unidades de transporte, en las unidades escolares también. Un saludo para nuestro amigo Alexis Guima, un abrazo para él, bendiciones, siempre ayudándonos a llegar a la meta. Abrazos para ti, amigo, a la distancia, que tengas un bonito día. Lo máximo, por acá también me encargan unos saluditos para la gente de Calzados Maritere, me hice full estrella, gracias a mi amigo Cané. Cané siempre activado con estrella en todo momento. Un abrazo, bendiciones para toda la gente que escucha la radio a través del aplicativo, también desde Chile, ¿verdad? Un abrazo, bendiciones. Para nuestros amigos de las filiales de Huamachuco, también el saludo. Muchos éxitos, bendiciones para Jordi.

0: saludos. Un abrazo, bendiciones. Hoy estamos lunes, iniciando la semana, y para los que por ahí quizás recién se conectan, también bienvenidos, ¿no? Bienvenidos. Nosotros nos vamos a quedar hasta la una y ya luego estará con ustedes nuestro amigo Arturito Chávez, siempre tratando de darte lo mejor para acompañarte en tu día de labores, para que inicies con pie derecho y con toda la actitud. Son las 12:09, continuamos con más música.
1: ¿Tiene la voz que te hace llorar?
0: Aquí en Estrella, la más fuerte. Saludos para la amiga Leticia, también un abrazo. Bendiciones. Para Fidel Rubén, bendiciones, éxitos. Para Calzados Herley.
2: ¿Cómo vamos, amiguita gente de Chiquilayo?
0: Regresamos con más saluditos. Recuerda nuestro número de WhatsApp 92725-3135. Responde Estrella, la más fuerte.

ya. 12 del mediodía con 21 minutos. 12 con 21. Tengo por acá bloque de saluditos. A ver, vamos con los saluditos que por acá nos están encargando a través de nuestro 92-7-25-31-35. Hola, Pinky, me dice, por favor, mándate saluditos de cumpleaños. Perfecto, vamos con los saludos de cumpleaños entonces. A esta hora, un saludo muy especial para nuestra amiga Suri García Avanto, que el día de hoy está de cumpleaños. Muchas felicidades para Suri. Los saludos van de parte de toda la familia, me dicen especialmente de sus padres, de parte del señor John, de parte de su mamá, la señora Alicia, de los hermanos, los tíos y toda la familia en general. Muchas bendiciones para ella, que Dios derrame muchas bendiciones, me dicen. Perfecto, entonces nosotros también nos unimos a esos deseos de pedirle a Dios que derrame muchas, muchas bendiciones sobre Suri, mucha salud, muchos éxitos y por supuesto que siga pasando momentos muy especiales y agradables al lado de su hermosa familia. ¡Felicidades! Y que sean muchos años más para nuestra amiga Suricita. Por acá también me encargan otros saludos de cumpleaños, me dice, para mi comadre Marta Carranza, que el día de hoy también está de cumpleaños. Muchas felicidades entonces para la comadre, la señora Martita, de parte de su compadre Jordi. Muchos apapachos, que Dios le conceda dicha felicidad, salud, muchos años más y siempre acompañándose con Estrella, la más fuerte. Para todos los que el día de hoy están de cumpleaños, un saludo grandotote. Y bueno, por acá también un saludo me dice para mi amor Helen y su peque Chris en Iquitos. Y para la pollería, pruébalo en Iquitos. 12 con 23. Ya me dieron ganas de comer pollo ya. 12 con 23 minutos. Regresamos con más. Hasta la 1 de la tarde, siempre en la mejor Estrella, la más fuerte.

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gente que está ahora ya está almorzando en casita, los que ya se están preparando también en su respectivos break, en sus lugares de trabajo, ya listándose para almorzar, la gente en los centros comerciales, un saludo a la gente del mercado La Ermelinda, un abrazo. A partir de la 1 se viene Arturito Chávez.

cabina, posicionado aquí, esperando su turno para ponerlos a disfrutar, a bailar y a pasar una tarde espectacular. Se quedan con el locutor más humilde. Conmigo será hasta el día de mañana a partir de las 9 de la mañana. ¡Bonita tarde! ¡Chao!

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0: desliz, un pequeño desliz lo comete cualquiera. En cabina, un gusto tremendo acompañarlo ya a partir de este momento. Sí, estamos el lunes, inicio de semana laboral. Ya estamos aquí en cabina de tu radio estrella, la más fuerte. Y estamos súper contentos, felices de la vida de estar con todos y cada uno de ustedes, amigos, ya en nuestro escenario imaginario para presentarte lo mejor de lo mejor del Festival de las Estrellas, Tarde de Estrellas. Nos quedamos hasta las 5 en punto de la tarde. Bienvenido, le dice Arturito Chávez, le dice buenas tardes, Perú. Buenas tardes. ¿Por qué me pones esta canción? ¿Por qué? ¿Por qué? Otra vez me enamoré.
1: Otra vez.
0: Otra vez me voy a equivocar, seguro. Pero no importa. Soy terco, terco soy. Bienvenido el amor otra vez. Bienvenido, bienvenido. He recibido los consejos de mi amigo José Carlos. Él me aconsejó. Él. Bienvenido, buenas tardes.

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Que narra aquellos avatares de la vida y aquellos problemas. Aquellos problemas que están suscitados en la mina de la tierra hermosa de Patás. Aquí están cantando ellos. Con todo el corazón, La Minero Van, asesino de la mina. 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

será de la vida de mi amiguito Manuelito Fasavi, ¿no? Años luz que no lo veo, Manuelito Fasavi. ¿Se habrá vuelto a casar? ¿Se habrá vuelto a divorciar? El solitario pero feliz, a mí está ahora 1:52 en todo el Perú. Aquí estamos en cabina de tu radio estrella, la más fuerte, ¿eh? Hablando para ti, el locutor más humilde de los locutores. El que te apapacha, te encariña, te apoya, te presta plata aunque no le pague. El que si tiene una deficiencia siempre te va a apoyar. El que nunca te maletea. Soy

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Bienvenido Carranza. Estamos en cabina de tu radio estrella, la más fuerte. ¿Cómo están? A la hola, bienvenidos. Muy buenas tardes, 2 de la tarde con 17 minutos en todo el Perú. Ya estamos a esa hora, ya listo para presentarte lo mejor del enfrentamiento. Lo mejor del enfrentamiento. De los mejores grupos en todo el Perú y el mundo. Y aquí estamos para, de esta manera, entregarles a ustedes lo mejor de todos los grupos que se forman ya arriba en la tarima principal de Radio Estrella, para hacerle pasar un momento bonito, un momento sensacional en este enfrentamiento espectacular. Hoy en el grupo número uno, nada más y nada menos que Grupo 5 y La Bella Luz.

Si tu grupo no está sonando, si tu grupo no está sonando en los enfrentamientos, preocúpate, ¿ah? Preocúpate, porque solo a mí aquí suenan los grandes, nada más, cachito, los grandes. Por eso quiero escuchar cantar fuerte a todo el estadio. 2:18, bienvenidos al enfrentamiento. El locutor más humilde, Arturo Chávez, le dice muy buenas tardes a todo el Perú. Buenas tardes. El enfrentamiento, estrella la más fuerte.

enamoramiento. Esto es Radio Estrella, la más fuerte. Punto de la tarde para pasarla bonito, pero el espectáculo de futbolístico será a partir de las 9 de la mañana para celebrar aniversario de los muchachos de CR Móvil. Ahí estaremos con los chicos de CR Móvil celebrando un aniversario más. ¿Dónde? Las Palmeritas. Las Palmeritas, urbanización El Prisma. ¿Dónde queda El Prisma, cachito? ¿Dónde queda El Prisma? Allí, por Maestro de Guren, aquí nomás, en Maestro de Guren, toda la Avenida América. El Maestro de Avenida América, en la calle Guren, al fondo. Le hacen las 3 cuadras más o menos. Ahí están las Palmeritas, cerca nomás. Y lo peor de todo, que todo es gratis, cachito, todo es gratis. ¿Cómo me gusta cuando te dicen gratis, no? ¿Cómo te gusta cuando te dicen gratis? Todo free. La sonrisa de oreja a oreja.

0: ahorita acá tenemos Panetón el Dulce, Manelito Fasabi, todos los muchachos que paran. Todos los muchachos que paran atentos a la radio. El rey.
1: Y lloré
0: mi rey del combinado, te ves invitado por si acaso, ¿eh? Claro.

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Hoy el enfrentamiento de estrella, los hermanos Yaipen junto con Azul Serrano y el grupo Zunk 5 frente a la Bella Luz. Grupo número 1, grupo número 2 hasta ahora en la tarde. 2 de la tarde con 52 minutos. Estamos ya llegando a la parte final del enfrentamiento el día de hoy. Y a partir de la tarde viene con lo mejor de las estrellas también para todos ustedes. Para todo ese público que nos está llamando, marcando nuestro 927-25-31-35, dejando los saluditos. Hola chicos de Radio Estrella, vamos para leer un poco. Hola chicos de Radio Estrella, ¿cómo están? Buenas tardes, fanático de esta hora. Saludos para Yasmín. Ah, las chicas. Claro, las chicas mágicas. Como siempre, como de costumbre, trabajando ellas, escuchando su Radio Estrella. Yasmín, Paola y Marita, gracias por escucharnos hasta ahora, chicas. Las chicas superpoderosas. Del calzado. 2 de la tarde, 53 minutos. Estamos en el super especial de El Enfrentamiento de tu Radio Estrella, la más fuerte.

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2: De la tarde con 12 minutos y estamos ya en lo mejor de lo mejor a esta hora. El Festival de las Estrellas. Los mejores grupos, las mejores orquestas, las mejores solistas, los mejores cantantes. Lo mejor de lo mejor es ahora. Estamos en el Festival de las Estrellas. ¿Cómo están? Hola, hola. 3 de la tarde con 12 minutos. El amigo José Carlos Cabanillas, del Departamento de la Nación. Un amigo y servidor. El locutor más humilde te saluda, te dice: muy buenas tardes, Perú. Bienvenidos. Ya estamos en cabina para presentarte lo mejor de lo mejor para todos ustedes.
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canción, ¿ah? Por supuesto, para iniciar el lunes 25 de mayo. ¡Qué chévere! Inicio de semana con Estrella, la más fuerte.

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1: Para ti.

0: La hora muy importante, 6 de la tarde con 18 minutos, 6 con 18, salada de gran ritmo y combinado, ¿eh? Asencio Pérez. Vamos con el playlist número 8, viene a cargo de Hermano Silva y Mi Corazón Solitario. En el puesto 7, Las Estrellas de la Cumbia con el Mil La Factoría. Ubicación en 6, Maciel Málaga y Cuando Se Ama. Estos son los playlists este día, así que sube ese volumen.
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0: 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Hoy se da un frío vacío tan triste, dice la canción, ¿no? Somos Radio Cielo, fuerte, por supuesto, estará presentado ante los playlists estrella. Vamos con el playlist número 5, viene a cargo de la Villa Luz, hijo de Jode y la vecina. En el puesto 4, Corazón Cerrado y el baile de la metralleta. Puesto 3, Mixel, Lisandro Mesa 2, con el grupo 5. Regreso para presentarte puesto 2 y 1, siempre por estrella, lo más fuerte.
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